La canción que recién estaban escuchando era Mejor No Hablemos de Amor, de por los Enanitos Verdes, de su álbum 20 Grandes Éxitos. La canción que escucharon antes de eso fue Sobredosis de TV, remasterizado en vivo, de Soda Stereo, La canción anterior, antes de esa, fue Nunca Me He Sacado un 7 por 30 minutos de su primer álbum, 31 canciones de amor y una canción de Guaripolo. Y la canción antes de eso fue Una Estúpida Más, por Pimpinela, de una colección que yo tengo, un álbum que pienso que se llama algo como Los Grandes Éxitos de Pimpinela o el mejor de Pimpinela. Es un álbum bien largo, un CD bien largo, que tiene como 50 pistas, 50 canciones, pero sí. Ahora lo voy a hacer en inglés. The song that you were most recently listening to was Mejor No Hablemos de Amor by Los Enanitos Verdes from 20 Grandes Éxitos, 20 Great Hits.